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1: Buenas tardes, por favor, para Luis Fernando Rivillas, de parte de la suegra. Hola, Luis Fernando, buenas. Buenos días por acá, buenas tardes por allá. ¿Qué más, papi? ¿Cómo estás? Espero que esté bien. De salud, de todo. Oiga, mi amor, para desearle un feliz día al padre, que Dios me, que pasen un día, pues no feliz, pero sí agradable. Todo, para todos, un feliz día al padre. Y papi, esperándolo muy pronto por acá, espero para el próximo año esté acá para el Día del Padre con el bebé, lo queremos mucho, se cuida mucho, que Dios me lo guarde y me lo proteja de todo mal y peligro, y el niño bien, o yo mi amor, súper bien, por ese lado tranquilo papi, bueno Dios te bendiga. Y de nuevo, feliz Día del Padre, mi amor. Chao. Se cuida.
2: Hola, buenas noches. Quiero mandar un saludo a María Isabel Ocina de Abanega. Hola, Choca, ¿cómo estás? Creo que bien, sí. Dios y la Virgen te cuida y te proteja. Te amo, cuídate.
3: Para César Sánchez. Hola, hermanito, ¿cómo estás? ¿Cómo te encuentras? Ayer se nos cortó la llamada, pero sí, Santiago, ¿qué se le puede decir? Eso le corresponde, son a los papás. Ellos verán qué le dicen al Santi. ¿Y qué te iba a decir? El audio de Karina lo envié yo. Lo que pasa es que estábamos hablando y me contó pues lo del embarazo y eso, y yo le dije, pues si quieres envíale un audio a César, y yo se lo envío. Entonces, por eso yo se lo envié esa vez. ¿Qué te iba a decir? Mira que yo no volví a saber nada de Augusto ni de Albeiro. Una vez le escribí a Augusto, pero nunca me contestó. Y el Albeiro, pues no he vuelto a saber de él. ¿Tú le has escrito a ellos o algo? Bueno, hermanito, Dios te bendiga, te amo mucho. Besos, cuídate mucho.
4: Este mensaje es para Moisés García. Hola, papi. Aunque suene irónico, te deseo un feliz día al padre, mi amor. Es triste que lo pases donde estás. Es triste que no puedas estar con las niñas un día tan especial como hoy. Sé el gran padre que eres. Sé que te has esforzado mucho por ellas y que las amas. Pero bueno, mi amor, pronto será que estés nuevamente con todos nosotros. Espero que dentro de lo que cabe la pasen bien, tú y todos tus compañeros. Feliz día al padre para todos los que escuchan esto, este mensaje, y son papás. Y les repito, es irónico decirles que feliz día, pero es lo mejor que se puede hacer. Te amo, papi, un abrazote, que Dios te bendiga.
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7: 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Que Deus te abençoe, tchau, beijo.
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12: Здравствуй, Юра. Сегодня уже 17 ноября, и в Питере белые ночи, и у нас тоже в зерках. Также ночью светло. Вот. В воскресенье, в субботу, вернее, мы, и, вернее, не в субботу, а 11 числа мы ездили, да, в Ленинград, в Петербург, и где бабушка, тетя Люся справляла день рождения Арсения, там устроил в ресторане славя, очень интересным, со своей меню. Ну и мы посетили, отметили день рождения. Твое поздравление передали ей, что ты ее поздравляешь. Вот. Дальше у нас, в общем-то, был Юра, Савик все экзамены сдал, получил, ну, 2 четверки по математике и общесоведению, да, наверное, или русскому. А пятый экзамен пока не третий.

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1: Este mensaje va dirigido para Eric. Hola, Pa, ¿cómo estás? Espero que estés muy bien. Estoy muy bien, gracias a Dios. Quería darle un feliz día al Padre. Por acá ya se está celebrando. Gracias por siempre estar ahí para mí, nunca olvidarme a pesar de la distancia. Eres el mejor papá del mundo y espero que el otro año podamos celebrar este día juntos y nunca volvernos a separar. Todavía recuerdo el día que se fue. Espero que muy pronto podamos volvernos a ver y recuperar todo este tiempo que hemos perdido. Lo quiero mucho, lo llevo en el corazón y que Dios lo bendiga. Mi abuela Daisy le desea un feliz día del padre, lo quiere mucho y que Dios lo bendiga siempre.
2: Este mensaje es para Moisés García. Hola papi, ¿cómo estás mi amor? Espero que estés muy bien. He recibido tus cartas, me alegra mucho que estés contento con la abogada, yo también tengo mucha fe en ella. Te quiero decir que te extraño mucho, hablé con las niñas, están bien. Sofi me dice que te mandaron en estos días unas carticas que a lo mejor no te han llegado, pero bueno, espero que cuando recibas este mensaje ya las haya recibido. También hablé con la persona que me dijiste, me dijo que te iba a llevar.

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1: Oi, meu irmão. Graças a Deus, você me ligou, consegui falar com você. Agora meu coração está mais aliviado, né? E fiquei também feliz de saber que você está tomando a medicação já para aliviar as dores, né? E você também dormir, viu? Seja forte, cuida da saúde aí, tenha fé em Deus, viu? Que a gente está correndo aqui para poder resolver, agilizando, para a gente trazer você de volta para casa logo, logo, em nome de Jesus, viu? Fica com Deus, que Nossa Senhora cubra você com vosso manto, te dê muitas bênçãos, saúde, paz, sabedoria, tá bom? E paciência, viu? Paciência, que logo, logo você tá aqui em casa, tá? Que Deus abençoe a todos os seus amigos aí, brasileiros também, que estão aí, viu?
2: Olha, a veces la carta demora en llegar, te pones hijo. Jim, Leo Rojas, te cuento, papi. Ayer por San Juan sí hicimos un poco de fanes, porque mamá tenía esa ansiedad que se haga algo y se aburre sin hacer nada. Entonces hicimos el fanes. De sorpresa nos llegó la hermana Betty de Huancayo, pero vino un ratito y se fue porque por trabajo nomás pasó por acá. Pero se quedó con nosotros una noche. Y ayer salimos al río, fuimos a comer Juan. Ya no le pude llevar a la guaitía por temas de gasto. Me tengo que ajustar un poco. Hice arreglar el asiento del motocar. Y ya se viene la otra letra. Entonces tengo que juntar para poder pagar. Pero mamá pasó tranquila. Sí, algunos días y sí, a veces no. Ya no sé cómo calmarle la tristeza que siente. Que tú no estás acá, pues hijo. No es fácil para nosotros todos estos cambios que están en nuestras vidas. Pero seguir adelante, bueno, estamos acá. Y sí, estoy queriendo también juntar para irme a averiguar sobre tus documentos, pero quiero terminar de pagar, ya falta poquito. Y en cuanto termino de pagar, ya me va a alcanzar para poder viajar y averiguarme más las cosas.
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4: Para Juan Alberto. Hola, mi vida, ¿cómo estás? Espero que estés bien. Espero que estés con salud. Y pues ya sé que está haciendo mucho calor. Cuídate, toma mucha agua. Acaba de ganar México. Ya sé que cuando te llegue este audio, pues ya habrás visto los resultados. Todos acá estamos bien, gracias a Dios. Los bebés, los gatitos, Julio sigue pues trabajando, te manda muchos saludos. El otro día Javier también me dijo que te saludara mucho. Todos por acá te mandan saludos, mi vida. Te extrañamos. Cuídate mucho.
5: Hermano, espero que todo esté bien, que el clima esté rico, que te estés cuidando y ejercitando mucho y manteniéndote fuera de problemas. Nosotros estamos bien todos aquí. Ya sabes, cada día es lo mismo. Fuimos de acampamento este fin de semana y estuvo muy bonito. Deseando que hubieses estado con

0: que usted va a llamar, listo. Ahí quedamos y yo ya le voy a mandar una cartica pues con todo.
1: Hola, Pa, ¿cómo estás? Espero que estés muy bien. Yo estoy muy bien, gracias a Dios. Quería darle un feliz día al Padre, por acá ya se está celebrando. Gracias por siempre estar ahí para mí, nunca olvidarme a pesar de la distancia. Eres el mejor papá del mundo y espero que el otro año podamos celebrar este día juntos y nunca volvernos a separar. Todavía recuerdo el día que se fue, espero que muy pronto podamos volvernos a ver y recuperar todo este tiempo que hemos perdido. Lo quiero mucho, lo llevo en el corazón y que Dios lo bendiga. Mi abuela Daisy le desea un feliz día del padre, lo quiere mucho y que Dios lo bendiga siempre.
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3: Bueno, papi, feliz día del padre para todos por allá encerrados. Se les quiere mucho. Ya sabe que le espera con los brazos abiertos, ¿no, papá? Por ahí ya le mandé una carta con la señora Sosima. Se me cuidan y bendiciones, ya le queda poquito. Ahí estamos. Ahí le mandé mi número nuevamente porque yo me di cuenta que lo anotó mal. Esto. Ahí, cuando pueda, pégame una llamadita para escucharlo porque tengo un rato que no hablamos. Nunca me ha llamado, llama solamente al chavo. Bendiciones y ánimo para todo el mundo. Peluche, César, Armando, todos los demás que están allá. Se les quiere mucho y ánimo, ánimo, ánimo.
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10: Rubiela María Gallo Jaramillo.
11: Hola, Rubielita. En el nombre del Padre, del Hijo, del Espíritu Santo. Amén. Espero que te encuentres bien de salud. La mía es muy buena, gracias a Dios. Estoy durmiendo, comiendo muy bien. Mañana, si Dios quiere, vienen las legionarias de María, mis compañeras, a pedir y a orar por su liberación. También va a ir el Padre Crucito a celebrar una misa el jueves de la otra.

0: Hermana, le espero que ya llega, le espero y espero y espero, pero estoy muy contenta porque yo creo que ya te traje todo este año bien, y si no, ¿qué vamos a hacer? Yo ya esperé lo mucho, esperé lo poco, pero lo más, pero yo le voy a misas, a todos los padres, le digo que me la anote por la liberación suya, y pienso que muy pronto la venía, yo todos los días me sueño que ya llega, que ya llega.
1: Lorielita, cuénteme cómo ha estado, está aliviada. Quiero saber de usted. Habla con Alicia. Le pido a mi Diosito que salga ligero de de allá donde está. Y que esté bien aliviadita para que venga ligero, que la esperamos muy pronto.
2: Hola, mi Ruby, espero que te encuentres muy bien de salud. Por acá todos muy bien, gracias a Dios. Tu mamá muy bien, gracias a Dios. Un poquito callejerita, pero bueno, eso quiere decir que está muy bien, gracias a Dios, y que se siente con ánimo de salir, así sea por allá a jugar, pero bueno, al menos está animadita, gracias a Dios. Ha estado bien, comiendo bien, durmiendo bien. Ha estado muy contentica, que es lo más importante. Esperando que muy pronto estés de nuevo con nosotros. Por acá siempre recordándote mucho.
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4: Вадим, привет. 10 числа ты говорил, что позвонишь. У меня выходной день. Я с утра поеду к маме. Буду ждать твоего звонка. Остальное все в порядке. Позвонишь, поговорим. Все, Вадюш, чао, пока.
5: Hola, Ying. ¿Cómo estás? ¿Cómo estás, hijo? Hijo Ying, ¿cómo estás? Estoy tu mamá. Te estoy hablando. ¿Escuchas? Cuídate, papito. Te queremos mucho.
6: Mensaje para Juan José Patlán. Hola, tío. Pame me compartió la carta que le mandaste hace unos días y muchas gracias por el saludo. En serio que se me hace muy especial escuchar de ti estando tan lejos y que con todo y todo te acuerdes de nosotras. En serio te mando un gran abrazo y espero que el tiempo pase rápido, que nos veamos pronto, que puedas aprovechar porque, bueno, Pame también me contó que estás aprendiendo muchas cosas y qué admiración, en serio. Te mando un gran abrazo y espero que todo esté muy bien.
7: Hola, papi, pero aquí me andan cuidando mis suegros, ayudándome con Juanpa. Ya acabo de ir al doctor y ya me mandaron medicamento. Y es que no puedo tomar muchas cosas porque como le doy pecho a bebé, no es tan fácil tomarme cualquier cosa. Entonces, pues ya. Me llegó tu carta bien rápido, me sorprendí. Pero qué bueno que escuchaste a todos. Que te das cuenta que todos te extrañamos y te queremos. Y que escuchaste a Juanpi. mi gordito. ¿Qué más te iba a decir? El domingo voy a ir acá a tu casa. Y voy a ir para allá. Ya quedé con mi tía Male y te mando las fotos. Te amo mucho.
8: ¿Cómo estás? Espero que te encuentres muy bien, tío. Lo siento mucho por no estar ahí al pendiente de mandarte audios y cartas, tío, porque paro ayudando a mi papá, también paro ahí con mis estudios y a la vez ahí con... Y acompañando a la Cales y a él y apoyándole en todo, pero un poco ocupado y no tengo mucho tiempo. Y ahorita que mi papá me acaba de decir, aprovecha que estás libre, un ratito mándale la vez a tu tío y estoy haciendo eso, tío. Yo me encuentro muy bien, estamos todos bien, yo, Cales y Gael, todos normales, todos bien.

0: Salud, espero que tú también te encuentres bien, tío. Pronto ya nos vamos a volver a ver, te extraño mucho, en serio, tío. Y me haces mucha falta, ya que tú eres el que más estuvo conmigo, más me apoyó. Y bueno, yo sigo que con eso de ahí que estás a mi lado, siempre apoyándome, alentándome y siempre sacando lo mejor de mí para que estés orgulloso de mí. Y quiero que sepas que te quiero mucho.
1: Hola, hijito. Hola, Jim. ¿Cómo estás, hijo? Te queremos mucho, papi. Ya te estamos extrañando mucho en casa, hijo. Espero que te encuentres muy bien, hijito. Todo bien acá en casa. Estamos todo en familia, hijito. Ya no te preocupes. Nosotros bien, hijo. Mamá, a pasar San Juan con Nelly allá. Ya creo que esta semana, la otra semana va a venir junto conmigo a la Huaytía. Ya, hijo. Esté tranquilo. Mamá, todos estamos bien. El Gael también está bien, Kalesi también está estudiando, todos están estudiando, Werlin también está estudiando, le falta medio año más, hijo, ya termina su quinto año de secundaria, hijo, ¿ya? Entonces, espero que tú también te encuentres muy bien. También hay que estar orando, hijo, pedir a Dios todo que vaya bien, hijito. Yo tengo por seguro, hijo, tú vas a estar bien. Muy pronto ya nos veremos, hijo. Dios quiera que muy pronto, hijo. Hay que confiar en Dios nomás, dejar en voluntad de Dios. Todo se va a hacer posible, hijo.
2: Eugene, ¿cómo estás? Soy Jamie. Ya recibí tu dibujo. Está muy bonito.
3: Este mensaje es para Luis Fernando Villa. Papi, espero que esté bien. Lo queremos mucho, lo extrañamos mucho. Dios me lo bendiga.
4: Este mensaje es para Luis Fernando Villa. Hola Luis, ¿cómo estás? Espero que esté muy bien. Lo estamos esperando. ¿Cómo está? ¿Cómo se encuentra? Lo queremos mucho.
5: Se habla papi, ¿qué hace? ¿Cómo está? Espero que esté bien. ¿Ya le hicieron la audiencia, papi? ¿Ya lo trasladaron de ahí o qué, mijo? Muchas saludes.

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1: El Señor esté con ustedes. Lectura del Santo Evangelio según San Mateo. En aquel tiempo dijo Jesús a sus apóstoles, el que quiere a su padre o a su madre más que a mí, no es digno de mí. El que quiere a su hijo o a su hija más que a mí, no es digno de mí.
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1: El Señor esté con ustedes. Lectura del Santo Evangelio según San Mateo. En aquel tiempo dijo Jesús a sus apóstoles, el que quiera a su padre o a su madre más que a mí no es digno de mí. El que quiera a su hijo o a su hija más que a mí no es digno de mí. Y el que no coge su cruz y me sigue, no es digno de mí. El que quiere salvar su vida, la perderá. Y el que pierda su vida por mí, la encontrará. El que lo recibe a ustedes, me recibe a mí. Y el que me recibe a mí, recibe al que me ha enviado. El que recibe a un profeta porque es profeta, tendrá paga de profeta. Y el que recibe a un justo porque es justo, tendrá paga de justo. El que dé a beber, aunque no sea más que un vaso de agua fresca, a uno de estos pobrecillos, solo porque es mi discípulo, no perderá su paga, se lo aseguro. Palabra del Señor. Estamos en este domingo 13 del tiempo ordinario del ciclo A. La iglesia tiene 3 modelos de año para no repetir los mismos evangelios. Y hoy vemos a una mujer en la primera lectura que acoge al profeta. Ella sabe que está acogiendo a un hombre de Dios y por eso deja de lado su comodidad, relativiza su vida y sus conveniencias, y ella le hace ese favor al profeta y no sabe que se está haciendo a sí misma un gran favor. El profeta le va a garantizar que ella va a tener el hijo que nunca ha tenido. Ella estaba hospedando a su hijo y no lo sabía. Hay veces en la vida que solo miramos el corto plazo. Hace años, cuando yo investigaba para mi tesis en Madrid, un padre cubano que había sido amigo de mi padre me llamaba y me llevaba. Padre, Massa, yo quiero que usted venga a verme. Yo era amigo de su papá. Quiero hablar con usted. Pero ese padre vivía lejísimo y yo tenía que dar una tarde entera por lo menos, y la verdad que el tiempo me quedaba corto para todo lo que tenía que hacer, pero me dio tanta pena el viejo que arranqué para allá, y el hombre me estaba esperando con un profesor de la Gregoriana que, para hacerle el cuento corto, sabía dónde estaban los documentos que yo buscaba en Madrid. Esos documentos estaban en Roma y él me dijo el sitio exacto y la manera exacta de conseguirlo. Y así yo pude hacer mi tesis con gran facilidad, gracias a este señor. En la vida a veces queremos evitar lo difícil, pero es asumiendo lo que tenemos que asumir que somos felices en la vida. Hay que cargar la cruz. El que está casado tiene que llevar adelante su matrimonio, que tiene exigencias. ¿Qué ejemplo tan grande nos da la gente casada de comprensión, de paciencia, de volver a empezar cada día, de pensar en los demás, pensar en los hijos, en el ahorro, en la carrera universitaria de niños que a lo mejor tienen ahora 10 años, pero hay que ya estar pensando en eso y viendo la casa y dónde conviene vivir y cuándo conviene cambiar un carro. Y la gente más pobre todavía más, que se sacrifican para que sus hijos puedan estudiar y a lo mejor comprar un par de zapatos y renunciar a muchas cosas. ¿Qué ejemplo tan grande nos dan? Jesús nos invita, agarra tu cruz, porque el que quiere la vida fácil, el que quiere ahorrarse en la vida las dificultades, va a tener un gran fracaso. Queremos instalarnos en la ventaja, en no tener ningún problema, en echarnos fresco, en desentendernos de la ciudad, de lo que se mueve, y eso es un gran error. Hay que perder para ganar. Hay que perder tiempo, por ejemplo, en la familia. Qué cosa tan linda cuando un padre o una madre pierde tiempo con sus hijos, enseñándoles, por ejemplo, a resolver un problema de matemática, a poder enfrentar una tarea que no acaban de entender, o hablar despacio sobre una pelea que han tenido, o un amigo o una amiga que no les conviene, o hacer un programa para que el sábado los tres hijos, cada uno pueda hacer la actividad que tiene, siendo así que el transporte no es lo que sobra. Perder tiempo para ganar vida. Hay gente que nunca saca un momentico para tratar de ponerse delante de Dios, leer la palabra de Dios, a ver qué le dice. No quieren perder ese tiempo y no saben que están ganando vida, que hay una luz que viene de la palabra, que hay una luz que viene del Señor, que nadie más te puede dar. Hay que perder para ganar. ¿Cuánto nos anima la frase de Jesús de que no se perderá ese vaso de agua dado al pobrecito en nombre de Jesús? Nosotros tenemos que aprender de este pueblo, de estos pueblos nuestros. Yo me emociono cuando escucho. Yo conocí en Miami a una muchacha de servicio que caminó desde Managua hasta la frontera de los Estados Unidos para encontrar un trabajo. ¿Qué pueblos tenemos nosotros? ¿Cuánta gente enfrenta en una yola a los tiburones y la desgracia tratando de salir adelante? ¿Qué decisión? Tal vez no es lo correcto, pero ¿qué decisión tan grande muestran? ¿Qué lejos llegaríamos? ¿Qué lejos llegaríamos?

Digamos, si todos los que tienen que rendir cuentas fueran transparentes, renunciando a la ventaja, a la trampa, ¿y qué país tendríamos si los que tienen que medir cómo gastan el dinero de todos se apretaran el cinturón en bien, en nombre de todos, se apretaran el cinturón para que la gente no se desanime al ver que se malgasta los impuestos de dineros que se ganaron con tanto sudor? Nos hace falta perder para ganar, pero eso exige una confianza muy grande. ¿Qué lejos llegaríamos si hubiera honradez en pagar impuestos y honradez en administrarlos? Y ahora quisiera en este momento a todo el que tiene que hablarle a gente más joven, señores, dediquémonos que estamos sembrando. Dediquémonos con lo mejor que tenemos a esa gente, el que es educador, Dios te bendiga, la educadora, que Dios les dé su mano para que se entreguen con lo mejor que tienen. Qué recuerdo tan hermoso de mis educadores. Yo recuerdo hoy, esta mañana, al padre Valentín de Gamazo, que leía veintipico de cuadernos dos veces a la semana para enseñarnos a escribir, a redactar, a pensar. Y ahí, letra a letra, palabra a palabra, Valentín Gamazo leía todo para que aprendiéramos. Perdió tiempo, pero ganó escritores, ganó gente que hasta el día de hoy, 50 y 60 años más tarde, lo recordamos, porque gracias al tiempo que perdió, nosotros salimos adelante. Carguemos la cruz de servir, la cruz de dar lo mejor que tenemos, sabiendo que no está perdido. Hay quien lo guarde. Él nos bendiga. Amén.